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1: Son las 6:30.

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3: Son las 6:43.

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1: Son las 7:47.

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1: Son las 8:04.

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San Pacheco en el Bari. 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
1: Son las 8:42.

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2: ¿Qué pasaría si la Tierra bajo tus pies temblara dos veces en menos de un minuto? Eso ocurrió el 24 de junio en el norte de Venezuela, 6 de la tarde con 4 minutos. Sismo de 7.2. segundos después, otro de 7.5, más fuerte, sin tiempo para bajar unas escaleras.
3: 5 de la tarde, 33 minutos. Presten mucha atención porque hace pocos minutos se registró un sismo con epicentro en Morón, en Venezuela, que se sintió también aquí del lado colombiano.
2: Al día siguiente, el conteo. Casi 200 personas fallecidas, más de 1.500 heridas, 250 edificios dañados. Los sismólogos le llaman doble evento sísmico. Dos sismos de magnitud parecida, separados por segundos, prácticamente en el mismo punto. El Servicio Geológico de Estados Unidos reportó que la potencia indica una interacción compleja de rupturas bajo la superficie. Y hay otro riesgo añadido. Sismos de esta magnitud cerca de la costa pueden detonar tsunamis,
4: olas que viajan a la velocidad de un avión.
2: La zona no es nueva en esto. Desde 1900, 5 sismos mayores a 7 han sacudido el norte de Venezuela. El epicentro fue al sureste de Yumare, justo donde empujan dos placas, la del Caribe contra la sudamericana. ¿Pero por qué tiembla? Mira un mapa mundi. África y Sudamérica encajan como piezas de rompecabezas. Eso notó Alfred Wegener hace más de un siglo. Propuso que todos los continentes alguna vez estuvieron pegados en uno solo, Pangea. Lo criticaron. ¿Qué fuerza podía mover masas de roca tan grandes? La respuesta estaba adentro de la Tierra. El calor del interior genera corrientes en el manto que empujan las placas. Se mueven centímetros por año. Lento, pero cuando la tensión acumulada se libera de golpe, tiembla. Ahora bien, el peligro principal no es el movimiento, sino el estado de las construcciones. La ciencia ya sabe dónde tiembla. Lo que no puede decir es cuándo ni con qué fuerza. Por eso construir bien marca la diferencia. Viviendas, puentes, tuberías de agua, todo pensado con normas que soporten. En una región sísmica, hasta cómo trazas las tuberías de agua o las líneas eléctricas puede hacer la diferencia entre un daño reparable y una emergencia. Revisar lo que ya está construido, reforzar, planificar con criterio sísmico. Eso también salva vidas. En México lo vivimos en 1985 y en 2017.
4: Sabemos lo que un sismo le hace a una ciudad.
2: Tenemos alerta sísmica, tenemos reglamentos de construcción, simulacros. La pregunta es si los aplicamos con el rigor que se necesita. Venezuela nos recuerda lo que ya deberíamos tener grabado. La Tierra se mueve. Siempre se ha movido. La pregunta no es si va a temblar, es si estamos listos cuando pase. Con información de la doctora Nayeli Ruiz Rivera, del Instituto de Geografía, y del doctor Arturo Iglesias Mendoza, del Instituto de Geofísica, ambos de la UNAM. Un guión de Leonardo Santiago, con información del portal Ciencia UNAM. Les saluda Mónica Genis.
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1: Son las 9:17.

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8: Son las 10.

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1: Vamos, listo. 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
1: Son las 10, 14.

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1: Son las 10:30.

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0: son las 11.
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1: Son las 6:02.
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1: Son las 6:27.

0: Son las 6:48.
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1: Son las 6:57.

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2: Son las 7:13.

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1: Son las 7:28.
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1: Son las 7:57.

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4: Son las 8:15.

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6: Son las 8:30.

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0: Son las 8:49.
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1: Son las 8:56.

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7: Son las 9:14.

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4: Son las 9:29.

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1: Son las 9:48.
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1: Son las 9:55.

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5: Son las 10:14.

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3: Son las 10:29.

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1: Son las 10:56.

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2: Son las 11:17.

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2: Son las 11:31.

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4: Son las 11:45.

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Son las 11:56.

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7: Son las 12:01.

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0: 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Son las 12:15.
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0: 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Son las 12:46.
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4: Protección Civil Estatal mantiene vigilancia a tormenta tropical Isaías. CFE llega este viernes a Campeche con anuncios para Carmen y la capital. Instituto de la Mujer ofrece jornadas de salud para la mujer. Hola, hola, ¿qué tal? Muy buenas tardes. 1:01 p.m. Les saluda Sara López. Ya nos encontramos completamente en vivo a través de su estación Kiss FM 101.9, la estación del beso. Oiga, usted nos puede sintonizar a través de CIPSE Play, el sitio de internet de radio y televisión de Grupo CIPSE, a partir de ahora, 1:00 p.m. hasta las 3:00 p.m. Dos horas de muy buena información para que usted se quede y obviamente esté informado. Oiga, también se puede comunicar con nosotros a nuestra línea de WhatsApp, que es 981-139-0974, para que ahí nos envíe su mensaje, alguna felicitación, alguna celebración el día de hoy, y por supuesto su reporte ciudadano a partir de ahora. Recuerda que Campeche habla claro. Pues es en un momento más, en la segunda hora, ahí estamos leyendo sus mensajes, sus comentarios, lo que tenga para mencionarnos, ¿verdad?, en cuanto a los reportes ciudadanos. Y pues desde este momento ya puede comenzar a mandar ese reporte, así que ya lo sabe muy bien. Envíelo desde ahora, cualquier problemática, falta de alumbrado, baches, agua potable, transporte público, hágalo desde ahora. Oiga, y ya miércoles, ahora sí que, como bien dicen por ahí, el ombligo de la semana, ¿no? El touch de la semana, ya nos encontramos. Qué rápido están pasando los días, estamos a octubre y octubre también se va a ir volando. Oigan, hoy tenemos distinto tipo de información, desde venta de pan, desde el pronóstico del tiempo, porque ahora sí que vemos el tiempo muy, pues, tranquilo, está nublado, pero no deja de haber calor. Oigan, hoy la mañana estuvo muy movida, Carlos, no me dejarás mentir que estuvo muy movida, pero el sol, pues, no se va. Aunque haya un mal tiempo, el sol permanece y la verdad que qué bochorno, deja un bochorno, Carlos. Oigan, y pues como siempre, yo no me encuentro sola porque cada tarde me acompaña Carlos Soberanis. ¿Qué tal, Carlos? ¿Cómo te encuentras esta tarde de miércoles?
5: Como tú bien mencionas, Sara, es una tarde bastante calurosa aquí en la capital del estado. Esperemos que en Carmen estén bien, ¿verdad? O, bueno, también háganos llegar si también las lluvias ya se están haciendo presentes. Actualizamos justamente la temperatura. Hoy vamos a estar platicando mucho, ¿verdad?, del estado del tiempo. 31 grados en la capital del estado. Se esperan lluvias, pero por supuesto que sí. Esperemos que en un ratito más, pues Protección Civil nos pueda tomar la llamada. En Ciudad del Carmen, 28, un poquito más fresco, pero también se esperan lluvias vespertinas y nocturnas. De hecho, en un rato más estaremos tratando de hacer contacto, no solo con Protección Civil, sino también con el secretario Anuar Dajer, que, a ver, hay que ser aquí claros, no se espera un impacto directo, porque obviamente hay mucha, mucha información en redes sociales, no se espera un impacto directo de la tormenta tropical Isaías, pero sí lluvias derivadas de su circulación, ¿no? Entonces, bueno, de eso vamos a estar platicando el día de hoy. De hecho, ya hay actividades importantes, acciones importantes en los puertos, ¿verdad?, del estado de Campeche, pero pues no se preocupe que en un rato más estaremos abordando todos estos temas. Como siempre, la invitación, quédese con nosotros de 1 a 3 de la tarde. No únicamente hablaremos del estado del tiempo, sino también de otros eventos y información que han surgido en las últimas 24 horas. Así que Pues ahí está la invitación para que se quede con nosotros, para que sintonice Cipse Play y por supuesto también para que a través de La Comadre 95.5 en Ciudad del Carmen se queden las 2 horas con nosotros.
4: Así es, Carlos. Y bueno, de esta manera nos vamos rápidamente a una pausa, 1:04 p.m. y ya volvemos.
0: 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Es la 1:05.
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3: Una de la tarde con 7 minutos, vamos a arrancar con la información y nos vamos con temas nacionales porque vaya que hubo mucha tela de dónde cortar en la mañanera del día de hoy, pero antes de abordar los temas de la energía eléctrica, que fue el tema de la rueda de prensa de la presidenta Claudia Sheinbaum, también se informó por parte de la mandataria que se firmó esta mañana la reforma constitucional que a partir del 2028 exigirá tener únicamente la nacionalidad mexicana a quienes aspiren a cargos de elección popular, como por ejemplo la presidencia de la República, alguna gubernatura o la jefatura de gobierno de la Ciudad de México. Ojo, porque esto aplica a partir del 2028. Eso quiere decir que todo el proceso electoral del 2027 que viviremos no únicamente en el estado, sino en varios estados de la República Mexicana, pues todavía no aplicaría esta reforma constitucional, que de acuerdo con la presidenta y con María Luisa Alcalde, que es a quien vamos a escuchar a continuación, después de que se aprobara en la mayoría de los congresos estatales, pues ya se dio esta firma y oficialmente entrará en vigor, pero recuerde, a partir del 2028.
4: En efecto, hoy firmaremos ya la publicidad de esta reforma constitucional, dado que ha pasado por todos los requisitos que se necesitan para esta reforma. Quiere decir que fue aprobado, como aquí ya lo señaló la presidenta, por 2/3 partes de ambas cámaras. Pasó ya por la aprobación de 22 legislaturas locales, cumpliendo así con el requisito constitucional. Y el día de ayer se dio la declaración de publicidad, tanto por la Cámara de Diputados como la Cámara de Senadores. El día de hoy va a firmar la presidenta dicha reforma para que en la vespertina de hoy, en el Diario Oficial de la Federación, salga publicada la reforma. Es una reforma que, como establecen los transitorios, aplica a partir del 2028 y establece como requisito necesario para toda persona que quiera registrarse como candidato o candidata para ser presidente o presidenta de la República, gobernador o gobernadora, jefe o jefa de gobierno, tendrá necesariamente, previo al registro del INE, de contar con doble nacionalidad, renunciar a ella.
5: Como parte de la glosa del segundo informe de gobierno, la secretaria de Energía y encargada de la Comisión Federal de Electricidad brindaron más detalles de los logros alcanzados en la presente administración en temas como la electrificación en el país. Asimismo, la presidenta resaltó los montos de la inversión.
6: Vamos a llegar, tenemos una meta muy ambiciosa de transición energética. Vamos a pasar del 24% de generación eléctrica con fuentes renovables, aprovechando esto, lo que les digo, nuestros recursos naturales renovables, al menos el 38% de generación con fuentes renovables. Y ya iniciamos este proceso, ya tenemos 55 proyectos en marcha. Estos 55 proyectos están a través de 42 centrales fotovoltaicas que aprovechan la radiación solar y 13 centrales eólicas.
7: Seguimos fortaleciendo la capacidad del sistema eléctrico para atender las necesidades de las familias, acompañar nuevas inversiones y responder al crecimiento económico del país. A la nueva capacidad de los ciclos combinados se suma una expansión importante en proyectos renovables. Se contempla la incorporación de 58 proyectos de generación de CFE con más de 10.400 megawatts de capacidad, considerando centrales también bajo el esquema de desarrollo mixto.
8: En el sexenio, solo para electricidad y gas natural, sin considerar producción de petróleo, condensados, fertilizantes, petroquímica, solo en el caso de la electricidad y los gasoductos, es una inversión de 1.168.710 millones de pesos.
3: Bueno, y justamente a pregunta expresa durante la rueda de prensa matutina sobre los constantes apagones que han habido en la península de Yucatán, incluyendo por supuesto el estado de Campeche, tanto la directora de la CFE como la presidenta Claudia Sheinbaum informaron los motivos que pueden causar dichas fallas, entre ellas el mantenimiento propio de los sistemas eléctricos, así como la poda de los diferentes alrededores, árboles y demás que se encuentran cerca justamente de estas subestaciones.
6: Hemos estado arduamente trabajando para reforzar toda la infraestructura, como lo hemos expuesto, con las inversiones y las actividades muy precisas, mediante un diagnóstico en cada una de las zonas. Específicamente en la península de Yucatán, hemos reforzado con cuadrillas de toda la República y además con trabajos de modernización y mantenimiento en toda la red de distribución y de transmisión. En ello estamos ya resolviendo las causas raíz que hemos detectado que ocasionaron las interrupciones. Un gran número de ellas también tiene que ver con poda, porque tenemos también por la digamos calidad de la zona, sabemos que es una zona donde hay una vegetación muy vasta y además que crece con mucha rapidez derivado de la humedad. Esto es un programa que también estamos en coordinación con todos los estados para poder atenderlo y poder tener resueltos los problemas de raíz. Este trabajo se está reflejando ya en resultados y estamos teniendo mesas cada semana con todos los gobiernos de los estados para poder ir también atendiendo de manera puntual aquellas zonas donde se van detectando nuevas necesidades.
9: Fue un problema en la transmisión, en una torre de transmisión, lo que ocasionó varias horas de falta de energía eléctrica. ¿Cómo se está reforzando esa zona? Uno, con la conexión de un gasoducto para llevar más gas hacia la península.
5: Por otra parte, autoridades de la CFE visitarán el estado este viernes, así lo informó la gobernadora del estado, Laida Sansores. Dijo que se darán anuncios importantes sobre las instalaciones en Atasta, así como información sobre la electrificación de Obomo.
10: Ya se van a anunciar pues prácticamente todos los detalles de la conclusión de estas obras que estarán listas en próximas semanas, en próximos meses, para efecto de ya poder contar con el servicio de energía eléctrica de calidad que todos queremos. Y también va a estar aquí con usted en el municipio de Campeche para anunciar muchísimas obras más que están haciendo, entre ellas la electrificación del acueducto en Jobomó y todas las obras de infraestructura para mejorar el servicio, que la verdad estamos muy agradecidos con la Federación y con la CFE.
11: Que era necesario que Emilia, que es una mujer muy sensible, pero que ya la CFE no solo venga y tape el, porque luego asisten, que se fue la luz y ahí viene, pero así estamos todo el tiempo. Entonces hay comunidades que se desesperan, entonces para ver qué otras cosas hacen falta, pues ya Tasa dice no se va a terminar, cuando se dijo, oye, ese sí se va a terminar, y por eso viene a comprometerse y a ver qué otras cosas que lo que van a anunciar aquí en Campeche. Entonces estamos recuperando la obra y estamos haciendo todo que funcione para que entonces pueda realmente entrar el agua, porque nuestra presidenta tiene destinado una cantidad muy importante de millones de pesos para que toda la ciudad de Campeche tenga agua por 30 años. Entonces, pues estamos metiendo ganas, así que...
3: Pues serán anuncios muy importantes seguramente los que tendremos este viernes, sobre todo porque las autoridades municipales varias veces han reiterado que para que pueda funcionar el acueducto y el plan de agua para Campeche, evidentemente se tiene que trabajar en Jobomó. Así que estaremos muy al pendiente de la llegada pues de la Comisión Federal de Electricidad este fin de semana aquí al estado, pues para darles a conocer todos los detalles de las acciones tanto en Carmen como aquí en la capital del estado. 1:15 p.m, vamos a una pausa y ya volvemos.
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13: Es la 1:15.
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1: Una de la tarde con 17 minutos. Bueno, pues ya regresamos con más información a la segunda emisión de este miércoles 7 de octubre del 2026 y vamos con temas de salud. Promotoras de salud del Instituto de la Mujer del Estado de Campeche invitaron a participar en las Jornadas de Salud para Todas, donde se estarán realizando estudios de ultrasonido, ultrasonido obstétrico, lentes a bajo costo y asesoría jurídica y psicológica. Las jornadas se realizan a partir de las 9 de la mañana y hasta las 2 de la tarde. Es decir, si usted que nos está escuchando considera que necesita estos estudios, puede acudir el día de hoy hasta las 2 de la tarde o bien el día de mañana de 9 a 2 en las instalaciones del instituto ubicadas en el centro histórico en la calle 53 con 16.
2: Donde tendremos estos servicios gratuitos que son exploración clínica de mama, ultrasonido pélvico y obstétrico, asesoría psicológica, asesoría jurídica. Además tendremos lo que son los lentes a bajo costo. El examen también de lentes es totalmente gratuito. Así es, tenemos la canalización directa a lo que es la UNEM DEDICAM, que este pues ahora sí que se les realiza lo que es la mastografía, ya sea que se detecte o no se detecte alguna malformación en la mama mediante la exploración que realizamos aquí en el instituto. Pues cuando ya tienen 1 o 2 años que no se les ha realizado lo que es la mastografía, se les saca lo que es la CIT. No es lo que es la profesionista, que es una enfermera, le hace la canalización y pues ya tienen lo que es el estudio gratuito. También si en lo que es el ultrasonido se detecta pues ahora sí que alguna malformación o algo, o ya tienen lo que es un diagnóstico, se les hace lo que es el estudio, se les brinda el resultado y se les orienta más que nada dónde acudir y cuáles son los pasos a seguir.
3: Por otra parte, les comento sobre el primer foro de consulta pública, elementos para la formulación del PUERTEC hacia un ordenamiento territorial transparente, moderno y unificado, que se realizó en Campeche como parte del progreso de consulta del modelo de ordenamiento ecológico territorial regional del Estado. El subsecretario de Medio Ambiente, Alberto Escamilla Nava, explicó que la propuesta divide el territorio en unidades de gestión ambiental y establece lineamientos, estrategias y criterios para orientar el uso sustentable del suelo. Destacó que la ciudadanía podrá revisar el mapa y proponer modificaciones con sustento, mientras que los foros continuarán en Calakmul y Jopelchem.
4: Este es un ordenamiento de todo el Estado, donde ya se hizo todo un proceso que la ley obliga en materia de ordenamiento ecológico hasta llegar a una propuesta de un modelo. Y justamente este modelo es el que está ahorita en consulta pública. Estamos en el proceso de consulta pública. Estamos realizando una serie de foros. Este es el segundo. El día de ayer tuvimos el primero en Champotón. Mañana vamos a tener uno en Calakmul. Y después estaremos también en Jopelchen. Y el objetivo es que la ciudadanía identifique si este modelo se corresponde con lo que es el potencial del territorio. El modelo divide al Estado en una serie de unidades de gestión ambiental. Cada unidad de gestión ambiental se identifica criterios ambientales que buscan que a futuro se maneje el uso del suelo de manera sustentable en el territorio.
1: Una de la tarde con 21 minutos. Bueno, pues ahí tiene también la información importante en materia de medio ambiente. Y estos foros, recuerda, se estarán realizando en diferentes municipios del estado de Campeche. De ahí nos vamos con temas que tienen que ver con el bienestar animal. Y es que seguramente usted se dio cuenta o lo vio en redes sociales tras hacerse viral un caso de una persona abandonando a unos gatitos en la carretera federal cerca del retén en el Cerezo de Cobén. El vicefiscal de Delitos contra Animales, Medio Ambiente y Ecosistemas del Estado, Alexandro Brongantús, informó que logró llegar a un acuerdo con la persona detenida, quien se comprometió a una serie de acciones para la reparación del daño y bienestar animal de estos gatitos.
5: en el cual se comprometió el detenido, el imputado, pagar todos los gastos veterinarios, desde vacunas, esterilizaciones, desparasitaciones y demás estudios o tratamientos que requieran estos felinos, además de la alimentación que requieran en el tiempo que estén en el resguardo del santuario de la persona que los está resguardando. En caso dado de que sean adoptados, en ese momento se interrumpiría ya la obligación de alimentarlos. De igual forma, hubo el compromiso de donar al santuario 20 bultos de 25 kilogramos cada uno en croquetas para el mismo santuario, pero esto no significa que se haya cerrado el caso. El caso está en pausa. Si no llegara a cumplir con algunos puntos que se incluyen en el convenio, este quedará nulificado y se procederá a la judicialización inmediata con todos los elementos que tenemos de la flagrancia. Tenemos otros casos ya en puerta que fueron denunciados, uno ahí cerca de Walmart, de aquí del malecón, a espaldas precisamente. Tenemos ya los datos, estamos localizando la unidad, el vehículo que fue utilizado y al joven que fue captado en fotografía y video. Pero como esos, hay varios casos de abandono de animalitos en la vía pública y vamos a proceder en consecuencia.
3: En temas culturales, la Muestra Estatal de Teatro representa un espacio de encuentro, formación y promoción para los creadores escénicos de Campeche. Así lo destacó Indra García del Instituto de Cultura y Artes del Estado, al informar que en esta edición participan representantes de 8 municipios. Se representarán 6 obras seleccionadas de 9 propuestas y se impartirán 3 talleres gratuitos de formación teatral con actividades durante 3 días en distintos recintos culturales.
6: Hubo un jurado calificador que estuvo ponderando y evaluando las propuestas y al final de las 9 postulaciones que tuvimos se seleccionaron 6 obras y comenzamos mañana. Tuvimos también la idea de invitar a uno de los talleres de formación permanente del Centro Cultural El Claustro, que es el taller más 45 y jubilados. Ellos se van a presentar, con ellos inauguramos esta MED, muestra estatal, el día de mañana a las 5 de la tarde. Son jornadas intensivas, la verdad, los participantes. Antes somos alrededor de 63 personas que vamos a estar entre artistas, talleristas, personal operativo y representantes, pues somos esta cantidad de personas, 63, bastante amplia. Y bueno, vamos a comenzar con la obra Verona a las 5 de la tarde en la sala teatro Manuel Ávila Cano, donde hacemos nuestros jueves teatrales para la gente que ya nos ha visitado. Va a ser ahí. Posteriormente tenemos El Sabor de Campeche, que es una obra buenísima. A mí me encanta porque rescata sobre todo la tradición culinaria de nuestro estado. Es una comedia típica tradicional de Campeche. Dan comida en la obra, entonces no se la pierdan. Es a las 6:30 en el Juan de la Cabada. Y por el día de mañana, miércoles, cerramos las actividades de la muestra con una obra que se llama El Banquete de los Muertos, que también dan comida y hablan sobre la memoria, el amor, los recuerdos en la familia. Y esta obra es a las 8 de la noche en el Auditorio Hernán Loría. Miércoles, jueves y viernes, los talleres todos son de 9 a 3 de la tarde.
1: Oigan, pues hay que ir a las obras que dan comida. No, no es cierto, hay que ir a todas. Hay que ir a todas, hay que participar. Recordándoles, que estas actividades son completamente gratuitas. Aproveche, yo sé que es miércoles, pero hoy 5 de la tarde ya escuchó Verona en el Claustro. Mañana, hoy también a las 6:30 en el Juan de la Cabada. Hoy también a las 8 de nueva cuenta en el Claustro. Hay bastantes obras de teatro, 3 el día de hoy. Así que si usted no tiene plan para este miércoles, el día de hoy ya sabe que aquí pueden, tanto en el Teatro del Claustro como el de Juan de la Cabada, pueden encontrar todas estas actividades completamente gratuitas. Por aquí nos comenta el buen Samuel Carballo, que nos manda mensajito a través de WhatsApp. Nos dice: hola, ¿qué tal, mi estimado? Aquí tienen la trayectoria tentativa de la tormenta tropical Isaías, que se estaría yendo pues más hacia el norte y afectando menos a la península de Yucatán. Sí, efectivamente, y yo creo que afortunadamente pues esta trayectoria lo lleva más hacia el norte y hacia los Estados Unidos, pero bueno, ya en unos momentitos más nos enlazaremos con el secretario Anwar Dajer para que nos dé la actualización de última hora de la trayectoria de este fenómeno hidrometeorológico. Mientras tanto, cambiamos de información, nos vamos hasta el IMSS Campeche, porque va a realizar este viernes 9 de octubre a las 5 de la tarde la iniciativa Nada por mi Corazón, en la que se invita a jóvenes, adultos y personas mayores a participar en actividades de natación Fundación para promover el cuidado de la salud cardiovascular es Lilibet de la Cruz Estrella, directora del Centro de Seguridad Social del IMSS, quien destacó que esta actividad pues busca generar conciencia sobre la importancia del ejercicio físico y el cuidado del corazón.
7: Nada por mi corazón es una iniciativa que busca promover el cuidado de la salud cardiovascular a través de la actividad física, particularmente de la natación. Es una iniciativa que existe desde el 2011 y que en México se implementó oficialmente a partir del 2013. Más que una actividad deportiva, es una oportunidad para hacer conciencia de que cuidar nuestro corazón debe formar parte de nuestros hábitos cotidianos. La invitación es sencilla, es activarnos, movernos y tomar decisiones que contribuyan a tener una vida más saludable. Bueno, la invitación es para toda la población. Es una actividad gratuita para personas inscritas, socioalumnos, y también para la población en general. Está dirigida a jóvenes, adultos y personas mayores de edad. Ok, deben inscribirse, pueden estar inscritos o no inscritos. Se les estuvo ofreciendo a partir de septiembre en conmemoración del Día Mundial del Corazón y podían venir a nadar una hora gratuita a la semana. Sin embargo, la actividad a la cual les queremos invitar es para este viernes 9 de octubre a las 5 de la tarde, para nuestro cierre de esta jornada de Nado por mi Corazón. Es una clase de acueróbic gratuita y abierta para toda la población. Lo único que les pedimos es traer traje de baño, de preferencia oscuro, completo, el gorro de natación y goggles.
3: Y por otra parte, el evento El Surestazo generó una derrama económica estimada de más de 4 millones de pesos en Campeche, con la participación de más de 600 personas, así lo informó la secretaria de Turismo, Ada Solís Peniche. Explicó que el cálculo a considerar el número de visitantes, los días de estancia y un gasto promedio de 2.500 pesos por persona al día. Además, destacó que el evento generó consumo en hoteles, restaurantes, tiendas y otros comercios en Campeche, Champotón y Ceiba Playa. Adelantó que se busca repetir este evento el año que sigue, en el 2027, con una meta de 800 participantes.
8: Hace un segundito, hace unos minutos me reuní con el titular. Nosotros, sobre la derrama económica, que sé que ha estado el tema de derrama económica, nosotros, para antes de señalar que la derrama, siempre somos muy precisos, decimos que la derrama económica es estimada, porque cada evento es muy diferente, pero nos basamos en la metodología de la ONU-Turismo, que se basa en específico en el número de visitantes, los días de permanencia, porque a veces hay en un evento están 3-4 noches, es lo que queremos implementar las noches, más la tasa de gasto promedio, que eso varía según la experiencia que están viviendo. No es lo mismo un congreso, por ejemplo, el congreso de drones, como el Surestazo. En el caso del Surestazo, teníamos arriba, teníamos presentes en el último corte 500 personas asistentes que vinieron. Por 3 días teníamos arriba de, por 3 días teníamos 3.750.000 pesos, comentando que estamos pues alrededor de 2.500 pesos por persona. Esto es promedio, porque hubieron quienes solo gastaron ese recurso en...
3: Una de la tarde con 30 minutos, vámonos a una pausa y ya volvemos.
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9: Es la 1:30.

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1: Nos haya tomado la llamada el secretario de Protección Civil Estatal, Anuar Dajer Granja, que en estos momentos pues continúa en reuniones, porque le habíamos comentado que pues queremos saber, necesitamos saber, por supuesto, cuál es la última actualización de esta tormenta tropical Isaías en el Golfo de México. Secretario, ¿qué tal? Muy buenas tardes.
2: Buenas tardes, Carlos, a todo el auditorio. Muchas gracias. Informarles que la gobernadora dispuso desde ayer una consecuencia de reuniones. Ayer a las 2 de la tarde se dio el parte a los 14 comités del Consejo Estatal de Protección Civil de una baja presión que durante esta reunión nos notificaron que se convirtió en una depresión tropical, y durante la madrugada se fortaleció una tormenta tropical de nombre Isaías. En ese sentido, en el primer reporte de la mañana se confirma la trayectoria que se había establecido hacia el este, y en este caso noreste del Golfo de México, pero las consecuencias que pudiera tener para el estado no se advierten pues muy graves de momento. Sin embargo, la marea en la zona costera pudiera incrementarse. También tenemos en esos momentos reportes que eso está ocurriendo en la zona de Carmen, Sabancuy, y es puntualmente en Isla Arena, que ya se despliega por instrucción de los protocolos que tenemos en el plan especial para lluvias y ciclones tropicales, un protocolo en caso de que esto se confirme, que tendremos que evacuar la isla. En estos momentos se está realizando los protocolos de verificación junto con el ayuntamiento. Ya establecimos comunicación con el alcalde Milton y estamos desplegando al comité de seguridad y evacuación, que lo dirige la compañera Marcela Muñoz, en conjunto con las Fuerzas Armadas. También decirles que las precipitaciones pudieran ser fuertes, en algunos casos en menos de 24 horas pudieran llegar en algunas zonas del estado a 50, 75 milímetros, incluso 150 milímetros. Esto pudiera ocasionar inundaciones en algunas comunidades, y entonces pues necesitamos que la población, uno, esté informada a través de medios oficiales; dos, que se acompañe de la prevención, es decir, que verifiquen las condiciones de sus traslados, que tengan por supuesto cuidado al momento de transitar en carreteras, también de forma peatonal, que se alejen de objetos que pudieran, por el viento que en estos momentos se registra de alrededor de 65 kilómetros por hora dentro de este fenómeno, pero pudieran incrementarse con algunas rachas en la costa. Y esto podría derivar en que pues algunos objetos que no estén bien asegurados, por tanto les pedimos que lo verifiquen, impactar en algunos bienes e incluso en algunas personas. Hay que tener mucha precaución, y bueno, estaremos nosotros desplegados con el Consejo Estatal que preside Laida Sansores. El secretario Víctor Sarmiento estuvo en la sesión de hoy del Consejo, que se declaró permanente, y también dispuso la gobernadora misiones de coordinación y enlace en 7 municipios: Carmen, Campotón, Ceiba Playa, por supuesto Calquiní, puntualmente Isla Arena. Vamos a estar en Eselchacán, también en Ceiba Playa y Sibalché, o por supuesto en Campeche hay un operativo que ya se está vinculando con el ayuntamiento, pero aquí el cuerpo de emergencias y de bomberos estará muy atento a los reportes. Que pedimos que sean al 911. Sabemos que las redes sociales pues es un medio que ocupa la gente, pero oficialmente agradeceríamos que nos reporten al 911.
1: Secretario, la trayectoria del fenómeno de momento no impactaría directamente al estado ni a la península en general. Eso es una muy buena noticia. Sin embargo, ¿a partir de cuándo calculan ustedes, con los meteorólogos y todo el equipo con el que cuentan, que se pudieran empezar a registrar estas lluvias más fuertes en lo que resta de esta semana?
2: Pues les comunico, aquí tengo a un lado, estamos sesionando de forma permanente al meteorólogo Hugo Villa Obregón, director de análisis y previsión de riesgos, para que les dé los pormenores de la trayectoria.
1: Claro, adelante, meteorólogo, le escuchamos.
3: Buenas tardes, pues nada más comentarles que como bien decía mi titular, no hay un impacto directo, hay efectos indirectos de este fenómeno, los mismos no serán tampoco graves, pero sí hay que tomar ciertas precauciones. Desprendimientos de nubosidad y lluvias nos estarán acompañando para la tarde noche del día de hoy en diversos puntos del estado, sobre todo hacia lo que son los municipios de la costa. Para mañana, en el transcurso de la mañana, incluso la tarde, pudiésemos estar viendo estas condiciones de nubosidad y precipitaciones. De hecho, estamos entrando en el momento un poquito más de mayor incidencia de este fenómeno. Así es que a toda la población, muy atentos, muy pendientes, tomen precauciones y sigan los medios oficiales respecto de meteorología y también las recomendaciones de Protección Civil.
1: Muchas gracias, meteorólogo. Secretario, ya para finalizar, porque sabemos que andan de aquí para allá justamente en todo este operativo, ¿alguna restricción en cuanto a cierre de puertos o alguna suspensión de labores? Eso evidentemente no se contempla de momento, ¿no es así?
3: Bueno, de momento está atendiendo un tema a mi titular, sí. Pero sí les comentamos que en este caso, en todo lo que es navegación marítima, es muy importante que sigan las indicaciones de las autoridades portuarias. En este caso, Capitanía de Puerto tiene toda la información respecto de este fenómeno, las condiciones de navegación, y por ello mismo exhortamos a toda la gente de mar, desde lo que es la pesca ribereña a las embarcaciones de mayor calado, que sigan las indicaciones de su Capitanía de Puerto correspondiente. Si se cierra el puerto, por favor, no salgan a la mar, no expongan su vida, no expongan sus bienes, sigan las indicaciones de su Capitanía de Puerto correspondiente.
1: Pues, secretario y meteorólogo, le agradecemos de verdad que nos hayan tomado la llamada y estaremos al pendiente de todas sus actualizaciones. Que tengan una excelente tarde.
3: Gracias, igualmente, hasta luego.
1: Ahí tienen la información muy importante ya, Sara, de las autoridades, ahora sí que de primera mano continúan con estos operativos, y bueno, creo que nos queda claro que Isla Arena, en Calquiní, pues es una de las zonas donde hay mayor observancia, porque ahí pudieran sentirse los efectos más grandes de este fenómeno, que repetimos, no tocará tierra en Campeche, para que dejen de compartir publicaciones de páginas.
4: Especular también.
1: Efectivamente, y no, porque luego ya me topé con algunas publicaciones en Facebook de cuándo se suspenden labores. Bueno, de momento ya escuchamos, no se prevé más que lluvias que se estarían reportando entre el día de hoy y el día de mañana, eso sí, así que saque el paraguas, evite salir si no tiene nada que hacer, ya escuchó, pues va a ser una noche lluviosa en el estado, sobre todo en el norte, así que mejor quedémonos en casa y a descansar un rato.
4: Así es, tomar las precauciones debidas y por supuesto seguir las páginas oficiales, como bien comentó el secretario y también el meteorólogo. Y ahora bien, cambiando de información en cuanto al sector de la construcción, el secretario de Desarrollo Económico, Jorge Lavalle Mauri, informó que se estima un repunte importante, inclusive presentó la postura de la Cámara Mexicana de la Industria de la Construcción, delegación, sobre el proyecto del nuevo teatro en el foro aquí en Campeche.
5: Y aquí pues tuvimos un crecimiento de más de un 30%, gobernadora, somos el octavo lugar a nivel nacional en crecimiento en esta industria, que a raíz de la salida del Tren Maya pues fue una de las industrias que más se golpearon. Ahora, esto gracias a qué es, gobernadora, a las muchas gestiones que usted ha hecho y a la instrucción que nos ha dado a todas las secretarías de trabajar siempre con empresas y proveedores campechanos. Esto ya se está viendo en este tipo de indicadores, en este tipo de resultados. Este crecimiento no es casualidad, es gracias al Programa Nacional de Vivienda de nuestra presidenta Sheinbaum, que ya se empiezan a construir las primeras viviendas en el estado con proveedores campechanos, su plan estatal, de infraestructura carretera, en el cual usted también nos instruyó que a puros constructores campechanos, las gestiones que usted hizo ante la Secretaría, ante la SICT, para que a través del secretario Esteba, pues las obras también de la Federación en materia carretera sean para constructores
6: campechanos. Se lo den a los campechanos, no se hagan las licitaciones.
5: Entonces,
6: y así todo muy sensible el secretario Esteba.
5: Totalmente, gobernador. Entonces, esto ya se empieza a ver, ya se está viendo en los indicadores, ya se empiezan a recuperar estas industrias que pues estaban atravesando por momentos complicados.
4: Parte de esta semana se reunieron representantes de 12 municipios del estado para implementar el Plan Nacional de Implementación del Modelo Nacional de Homologación de Trámites y Servicios. El objetivo de esto es agilizar la atención ciudadana.
5: todo lo que tenga que ver con la mejora regulatoria, con la simplificación de trámites, con eliminar la burocracia. ¿Y esto para qué es? Es particularmente para que todos los ciudadanos sea mucho más sencillo hacer sus trámites, sea mucho más fácil el poder cumplir con todas las obligaciones y con todos los trámites que tienen que hacer para poner un negocio, por ejemplo. Hoy contamos con la presencia, por supuesto, de funcionarios de la Federación, con nuestra Comercam de aquí del Estado. Estuvimos ahí nosotros también participando directamente y participaron 12 municipios. Esto es importantísimo. Los municipios, pues, son la primer cara de servicio a los contribuyentes, de servicio a los ciudadanos, y pues ellos son los que, pues, más tienen que ofrecer este tipo de simplificaciones para que sea más fácil la vida para todos. Vamos, porque pues aquí lo que pretendemos es que esto llegue a todo el Estado, que todos los ciudadanos tengan más fácil, o sea, herramientas más fáciles y más automáticas para poder hacer más fáciles sus trámites ante las diferentes autoridades. Hoy estuvieron presentes, de hecho, personalmente 7 alcaldes en este evento. Todos los demás mandaron a sus secretarios de gobierno, pero la que nos fue muy bien, fue un muy buen evento, y por supuesto muy agradecidos con este tipo de iniciativas de nuestra presidenta.
4: Comento que avanzan las tiendas hecho en Campeche, no solo en el estado, sino también en Yucatán. Así lo informó el secretario de Desarrollo Económico, Jorge Lavalle Mauri, al indicar que también se ha permitido una mayor proyección de los productos campechanos.
5: Terminal de última espera de Campeche, la de Carmen, que ya hablamos también, que es hecha en equipo con Amor por Carmen, la del Tren Maya de aquí de Campeche, pero ya abrimos la primera en Yucatán, en la estación de Tella.
6: ¡Órale!
5: El
6: Tren Maya. Ya habla Yucatán.
5: Ya hay toda la cosa. Y bueno, a finales del mes de noviembre estaremos abriendo la segunda fuera del estado, también en Yucatán, en la estación de Chichén Itzá. Y antes de que termine el año estaremos abriendo también la primera en el estado de Quintana Roo. Para que, fíjense, empezamos con 25 productores campechanos. Hoy ya son 66 empresarios los que están participando en las tiendas hechas en Campeche. Más de 350 productos campechanos se venden aquí. Y pues ya vamos a estar vendiendo no solamente dentro del estado, sino fuera del estado. Esto se suma a los convenios con Oxxo, con Grupo Xcaret, donde pues convergen más de 5 millones de turistas al año. Ya también tenemos productos campechanos ahí. Entonces, este trabajo en equipo está
6: muy bien, muy bien.
0: 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Es la 1:45.
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1: Regreso a 1:47 p.m. Y pues bueno, vamos a estar platicando acerca de diversos talleres que tiene la arrocera, ¿verdad? Porque ya nos encontramos con Luis David Canul, director de la arrocera. Estaremos platicando acerca de los cursos, de los talleres que hay, que existen, que están disponibles en la arrocera, maestro. Pero también nos encontramos con Iván Solano. Él es docente de dibujo y pintura para niñas y para niños. También nos estará platicando acerca de este taller. Director, primero para que usted nos comente acerca de la arrocera.
2: Claro que sí. Muchas gracias nuevamente por la invitación y por este espacio para poderles platicar justamente de los talleres que iniciaron ahorita en este mes. Y bueno, este es un plan bimestral que estamos presentando a la Sociedad de Campeche y que inició el 5 de octubre y termina el 30 de noviembre. Y les quiero comentar a las personas que aún pueden inscribirse esta semana hasta el 9 y se pueden integrar si es que para la siguiente semana, ¿no? Actualmente ya inició el taller de dibujo y pintura para niños. Aquí tenemos al maestro y pronto nos va a poder platicar de su actividad. Y bueno, hoy inicia el taller de fotografía digital para adolescentes. Este taller se me hace súper maravilloso porque pues los jóvenes actualmente incluso pueden usar sus

0: aprovechar esta gran oportunidad. El próximo viernes inicia el taller de escultura en madera. La verdad que estamos muy contentos porque el maestro Luis Alfonso Uspot es uno de los grandes maestros artesanos de Campeche. Y lo hemos visto en el curso anterior cómo los alumnos han descubierto sus habilidades para la talla de madera. Y no, hombre, o sea, la verdad que estamos viendo crecer muchos artistas, ¿no?
1: Claro.
0: También tenemos a la maestra Selenetec. Este taller es muy, muy bonito porque, bueno, es la fotografía con el bordado. Aquí en Campeche hay muchas señoras que, bueno, la tradición del bordado es muy común.
1: Artesanas, ¿no?
0: Claro, claro. Entonces, imagínense, pues, hacer una propuesta diferente a través de la fotografía, que incluso puede ser de propia, ¿no? O sea, de nuestra familia, no sé. Es un mundo de posibilidades este taller y se van a sorprender con los resultados. También está por iniciar mañana el taller de pintura en técnica mixta, acrílico y pastel. Este taller está bonito porque, bueno, si bien es cierto que trabajamos mucho con el óleo y con la acuarela, eso hemos trabajado durante este año, esta vez es el acrílico y el pastel. Y para todas las personas que dibujan, son ilustradores, diseñadores gráficos, estas técnicas, son para divertirse, ¿no? Esto es de los jueves, les decía que de 5 a 9, así que estos son nuestros increíbles talleres que, pues, esperamos que la gente...
1: Claro, pues, asista a cada uno de ellos. Cualquier, está enfocado a cualquier público, maestro, porque creo que desde niños hasta adultos, mayores.
0: Claro, claro, sí, la Rosera es un gran espacio que las personas tienen que conocer, porque, lo vuelvo a repetir siempre, así, es el único centro de las artes, denominado así, que pertenece a una red a nivel nacional, y es el único de su tipo en todo el sur sureste, la península de Yucatán, y lo tenemos aquí en Campeche. Claro. Las instalaciones están muy seguras, están bonitas, están bien iluminadas, hay buena ambientación, hay ventiladores, hay aire acondicionado, igual. Y nuestro equipo, nuestros docentes, también se están capacitando en temas de la inclusión, cómo poder trabajar también con niños autistas. Eso es muy importante que la gente lo sepa, porque, bueno, la diversidad, yo creo que hace, pues, esa diversidad nos nutre a todos como sociedad.
1: Claro, claro, maestro, igual, pues, genera cambios, ¿no? Y como bien dice, se integran nuevos alumnos y alumnas también, por supuesto, en cada taller. Maestro, nos habló, pues, detalladamente de cada taller, ¿no? Pero aproximadamente, ¿cuántos son que tiene la Rosera? ¿Cuántos talleres?
0: Pues, acabamos de terminar, bueno, ya en septiembre se terminaron 11 talleres. Justamente estamos por anunciar la muestra de resultados, que es el gran evento que se llama Este Arroz Ya Se Coció. Esto estamos por decidir, pero probablemente va a ser el 20 de noviembre, para que toda la gente vaya a ver todo lo que los alumnos hacen allí. Y en esta ocasión, para terminar el año, octubre, noviembre, lanzamos 5 talleres, ¿no?
1: Okay.
0: Para niños, adolescentes y 3 para adultos.
1: Ok, maestro. Bueno, maestro, también me gustaría que usted nos comentara acerca de su taller. ¿Cuál es el objetivo de su taller? ¿Es para niñas, para niños? ¿Para que haga la invitación, por supuesto, a padres de familia? ¿Para que los niños puedan aprender, ¿no? Nuevas cosas. Y sobre todo, una actividad, a lo mejor y a futuro, no sabemos qué tal y si puedan ser unos grandes pintores, pintoras también. Para que nos comente, maestro.
2: Sí, hola, buenas tardes. Sí, bueno, este taller está dirigido principalmente a niñas y niños de 8 a 12 años. Lo estamos dirigiendo principalmente para dibujo, pintura y diseño. Bueno, estamos haciendo trabajos guiados. Bueno, lo digo así porque ya iniciamos el día lunes. Y el día de mañana es nuestro segundo día y todavía tenemos toda esta semana para las inscripciones. Pues bueno, es una exploración de color, forma, texturas, composición, luz. Ahí vamos a estar dando unas vueltas en la misma escuela, que tiene unas zonas verdes donde podemos trabajar, observar la naturaleza. Y bueno, la idea es que al final culminen haciendo un dibujo con una ilustración en una playera. O sea, que el arte no solo se muestre, sino que se pueda llevar. Y esto, bueno, es

0: que les da como un poquito más de pues importancia también, y pues sobre todo la iniciación a las artes, ¿no? De los niños, los chicos, las chicas, y como dice el maestro, pues la inclusión. Y también, bueno, ahorita se inscribió una chica con síndrome de Down, y tenemos también un método para darles un aprendizaje, ¿no? E inclusivo, y estamos trabajando bastante bien, estamos dando como esa pauta, ¿no? Para iniciarlos en la pintura.
1: Claro. Maestro, es muy interesante esto que menciona, ¿no? Y justamente que metan el tema inclusivo, porque yo creo que ya debería de existir para cada institución, para cada escuela, o sea, ya es algo que de ley debería de estar. Y me llama mucho la atención que justamente mencione que tiene una alumna con síndrome de Down, ¿verdad? ¿Cómo es trabajar, por ejemplo, con esta niña, con esta alumna? Y, por ejemplo, a diferencia de los demás niñas y niños, ¿qué técnicas usted a lo mejor aplica?
0: Bueno, sí tengo distintas capacidades. Este día lunes apliqué como un diagnóstico. Hay una chica que está muy muy avanzada, dibuja perspectivas y cosas muy muy detalladas, ¿no?
1: Sí.
0: Como chicos muy activos que terminan sus dibujos en 2 minutos, rapidísimo. Y como esta chica, Vicky, ella es más de cuidado. Ella sí se aplica, es muy aplicada, hace aplica sus colores bastante cuidadosos. Y va explicando, ¿no? Ella, como lo que está dibujando, que el sol, que las nubes, que claro, se imagina las formas, los personajes, de una manera más detallada, eso sí. Entonces, bueno, más que nada es como un método más adecuado, ¿no? Con una atención más especial. Y eso, pues, no se presta el espacio porque tenemos el área, ¿no? Así bastante amplia como para también pues guiarla, llevarla, darle un acompañamiento, ¿no? Adecuado.
1: Claro,
0: sí.
1: Claro. ¿Cuántos alumnos usted atiende?
0: Ahorita ya tenemos a 7 chicos y chicas, y todavía, bueno, podemos entrar hasta 12. También para no
1: saturar,
0: pues, saturar, ¿no? A la atención, claro. Y también, bueno, para ellos mismos, que se sientan como un poco abrumados de que haya 20, por ejemplo, no, sino que sea un poco especializado, y también eso podamos tener un producto pues bien, bien hecho.
1: Claro. ¿Qué materiales se le piden al momento de entrar a este taller?
0: Estamos pidiendo materiales de dibujo y pintura, lápices de colores, pinturas, colores primarios, blanco, negro, marcadores, todo lo que pues para aplicar, ¿no? Y también vamos a utilizar pues lo que es la playera, tela y unas pinturas textiles.
1: Okay, pues les agradezco a ambos, director y maestro, por venir a hablarnos acerca de estos talleres y lo interesante que es para que los padres de familia pues puedan inscribir a sus hijos o cualquier adulto. Muchas gracias. Vamos con más información contigo, Carlos.
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3: Muchas gracias, ahí tiene la información importantísima. Oigan, antes de cerrar esta primera hora, nos vamos justamente hasta Ciudad del Carmen con nuestro compañero David Abreu, con información de cómo se preparan también por las lluvias provocadas por la tormenta tropical Isaías.
4: ¿Qué tal, amigos de CIPSE Noticias Radio? Desde el municipio de Carmen con información importante. Pronóstico del tiempo y afectaciones que se presentan por el paso de Isaías por la zona de Ciudad del Carmen. Bueno, hasta el momento se han presentado lluvias desde hoy en la madrugada en la isla del Carmen. El puerto está cerrado a todo tipo de navegación desde el día de ayer a las 9 de la noche. La Capitanía de Puerto cerró lo que es el puerto Isla del Carmen. Por esto también se ven afectados los cambios de guardia en el área de plataformas. Esto pues quedan prácticamente cerrados por el momento. Lluvias se han presentado de manera dispersa, pero se han presentado lluvias desde la madrugada. Algunas calles encharcadas, nada de consideración. Se esperan que los efectos de Isaías pues estén pues prácticamente pasando por la zona de Ciudad del Carmen durante la noche del día de hoy y el día de mañana, pero hasta el momento no se presenta afectaciones. En el tema escolar, las clases se dan de manera normal y las actividades también en la isla del Carmen. Lamentablemente, donde hubo afectaciones y con el oleaje fuerte que se presenta y la erosión producto también de Isaías, es en Sabancuy. Lamentablemente, en la zona de playa, justo en el entronque de Sabancuy, de esta carretera con Isla Aguada, donde la Junta Municipal y la presidenta Angélica Herrera Canul había realizado construcción de palapas en el mes de marzo para las festividades de Fiesta del Mar y la Semana Mayor, pues lamentablemente de 14 palapas, 7 se vinieron abajo por el oleaje y desafortunadamente pues prácticamente pérdida total porque el oleaje se llevó todo. Están en riesgo las otras 7 debido al intenso oleaje que se presenta en la zona de Sabancuy. Y es que en esta zona, recordemos, ha habido también deslave carreteros. Hasta el momento la carretera no presenta ninguna afectación por el paso de Isaías, pero desde luego se mantiene monitoreado por parte de Protección Civil Municipal, así como también de propio Protección Civil Estatal y de la Secretaría de Comunicaciones y Transporte. Hasta aquí mi reporte desde Ciudad del Carmen para CITSE Noticias Radio.
3: Muy amable, David. Bueno, pues ahí está también la información de este Ciudad del Carmen. De esta manera nosotros llegamos al final de la primera hora de información. Recuerda que le esperamos. Nada más vamos a ir a una pausa, a un corte comercial y al regresar continuaremos con más información, con más invitados en Ciudad del Carmen. Nos despedimos justamente desde la Comadre 95.5, pero le invitamos a que se conecte en estos momentos a CIPSE Play para seguir informándose con nosotros. Mientras tanto, aquí en la capital vamos a un corte, una pausa y regresamos con más aquí en CIPSE Noticias, segunda emisión.
2: 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Son las 2:01.
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2: Son las 2:22.

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1: Son las 2:51.

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2: De febrero de 2010. Comunidades entre Hidalgo y Puebla. La gente escucha una explosión. Algunos ven una bola de luz cayendo del cielo. Llega Protección Civil. Llegan investigadores. Buscan durante días. No encuentran nada. Nadie pudo explicar qué había pasado, porque México no tenía forma de rastrear lo que cae del espacio. Eso cambió. Cada año entran a nuestro planeta más de 40.000 toneladas de material que lleva miles de millones de años viajando por el espacio. Son pedazos de asteroides y de núcleos de cometas. Entran a la atmósfera a velocidades de entre 11 y 70 kilómetros por segundo. A esa velocidad, el aire los calienta hasta que se funden y emiten luz. Esa luz es lo que llamamos estrella fugaz. Su nombre científico, meteoro. Aquel evento sin explicación en Hidalgo motivó a científicos a crear la Red Mexicana de Meteoros. Su nombre en náhuatl es Citlalín Tlamina. Citlalín Tlamina. Estrella que hace saeta. La idea nació en 2012. La construcción empezó con un modelo de madera hasta llegar a la estación actual, hecha en acero con cuatro cámaras sensibles al infrarrojo que filman la bóveda celeste las 24 horas del día. Ese detalle importa. La mayoría de las redes de meteoros en el mundo observan solo de noche. La de México también vigila de día, gracias a un dispositivo que llaman coronógrafo, aunque el nombre no es del todo exacto. Lo que hace es taparle el sol a las cámaras. Un motor mueve una varilla que sigue la trayectoria solar y va generando un eclipse artificial en cada lente, protegiéndola sin bloquear el resto del cielo. El equipo también desarrolló una red neuronal con inteligencia artificial que distingue automáticamente si lo que grabó la cámara es un meteoro o un avión. Si un objeto no se deshace por completo al cruzar la atmósfera y un trozo llega al suelo,
3: eso ya es un meteorito.
2: La red también busca localizarlos y recuperarlos. Los meteoritos son cápsulas de tiempo del sistema solar. Nos dicen de qué materiales se formaron los planetas. Incluso traen materia orgánica que pudo haber contribuido a la aparición de la vida en la Tierra. La primera estación se encuentra en el techo del Instituto de Geofísica de la UNAM. La segunda, en la cima del volcán Sierra Negra en Puebla. Para que funcionen como red, deben estar separadas entre 70 y 150 kilómetros. Así pueden cruzar datos y calcular con precisión la trayectoria real del objeto. Redes parecidas operan en España, Brasil, Chile y Estados Unidos. La mexicana tiene algo que las otras no. Estudiantes de la UNAM y del Politécnico construyeron buena parte del hardware y escribieron todo el software
3: que es de código abierto.
2: Ahora, la próxima vez que veas una estrella fugaz sobre México, puede que Citlalín Tlamina la esté grabando y sepa exactamente de dónde vino. Con información de la doctora Guadalupe Cordero III del Instituto de Geofísica de la UNAM. Un guión de Leonardo Santiago con información del portal Ciencia UNAM. Les saluda Mónica Genis.
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1: Son las 3:11.

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1: 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Son las 3:24.

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Son las 3:38.

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1: Son las 3:55.

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1: Son las 4:28.

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1: Son las 4:57.

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3: Son las 5:16.

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5: Son las 5:31.

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1: Son las 5:48.

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